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y televisión de todo el país, y el Servicio Internacional RAE, Radiodifusión Argentina al Exterior. A continuación, escucharemos las estrofas del Himno Nacional Argentino, ejecutadas por la Banda Militar Tambor de Tacuarí del Regimiento de Infantería 1 Patricios, con motivo de conmemorarse el 216º aniversario de la Revolución de Mayo.

0: ¡Argentina! ¡Argentina! ¡Argentina! ¡Argentina! ¡Argentina! ¡Argentina! ¡Argentina!
1: Con motivo del 216º aniversario de la Revolución de Mayo, hemos escuchado las estrofas del himno nacional argentino. Seguidamente, las emisoras participantes continúan con la transmisión de sus respectivos programas.
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Arthur Hill lanzó su nuevo sencillo Working On It, su primera canción nueva de 2026. El tema marca una dirección más reflexiva para el artista de indie pop, centrándose en el crecimiento personal y en superar una ruptura. Hill comentó que la canción trata sobre trabajar en uno mismo para superar una relación.

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0: Niall Horan presentó su nuevo single Little More Time, perteneciente a su cuarto álbum de estudio, Dinner Party. El artista describió este tema como su favorito del disco, porque es una canción sobre el deseo de que el tiempo se detenga y disfrutar del momento.

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0: Maroon 5 lanzó Heroin, una canción que forma parte del disco Love Is Like, con el que la banda estadounidense está recorriendo el mundo. La letra hace referencia al duelo de un hombre por la ausencia de una mujer que podría ser la heroína, capaz de salvarlo del vacío y la soledad.

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8: 7:01 de la mañana.
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8: La justicia evalúa citar a Manuel Adorni a indagatoria antes de la feria de invierno. El juez Ariel Lijo analiza las pruebas para decidir si convoca al jefe de gabinete antes del 21 de julio. En paralelo, el fiscal Gerardo Policita va a ser reemplazado por Franco Picardi durante las próximas semanas. Pequeño J amplió su declaración indagatoria e insistió en que no participó en el triple femicidio de Florencio Varela. Desde el penal de Marcos Paz, Tony

0: Gensel Valverde, victoriano, expresó disculpas por la tragedia que hicieron estos tipos. Belgrano hizo, en realidad le ganó la final del torneo de apertura a River y se consagró campeón por primera vez. El partido se jugó en el estadio Mario Alberto Kempes, sucedió en Córdoba. Los goles del Pirata los hicieron Leonardo Morales y Ubita Fernández. La temperatura en la ciudad de Buenos Aires es 9 grados 8. Está algo nublado, cierta neblina, 93% el porcentaje de la humedad, la presión 1017 hectopascales, el viento está calmo, la visibilidad es de 8 kilómetros, la máxima para hoy de 17 grados.
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0: Aloha.
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0: ¿Cómo les va a todos? Bueno, estamos en vivo, ¿eh? Estamos absolutamente... Hoy estamos para las tortas fritas, así que cuando quieran, estamos acá, ¿eh? Concepción Arenal, ahora no me acuerdo el número exacto, pero Concepción Arenal y Warnes, ahí está. Te vení, nos dejás las tortas fritas, abrazos, besos. Jackie Fleitas está en la operación técnica y puesta en el aire. Se encarga de la producción de One and Only, Luli de Vicenzi. Coordina Alberto Vasigalupo. Musicaliza el Kiru Quiroga. Feliz día de la patria para todos, ¿eh? ¿Qué hay hoy? Además del mini noti de música, pero además de la agenda, pero además de lo que sea, Daft Punk, Dua Lipa, Hozier, Lali y mucho más.
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0: Sí, estamos en vivo. Hola, ¿qué tal? Pará, voy a hacer algo que no se hace. Estoy viva, estamos. Hasta las 10. Bienvenidos al desayuno en Berlín.

0: Elvis haciendo Lela. Había sonado Chemi Pala con Drácula. Y a ver por dónde sí, por dónde no.
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0: Bueno, intenso. Bastante gente tempranito, ¿eh? Aunque usted no lo crea, que queda de la noche, obvio. Choque en Balvanera, en el cruce de México y Pichincha. Corte total en Figueroa, el corte entre Avenida Sarmiento y River por una carrera que se larga a las 8 de la mañana. El ramal 11 Moreno del tren Sarmiento va a prestar servicio solo entre 11 y Merlo hasta el último servicio de hoy. Al mismo tiempo, el ramal Moreno Mercedes va a estar interrumpido. Las estaciones de subte que siguen cerradas son Piedras de la línea A y Tribunales de la línea D. El resto de los trenes, subtes y premetro funcionan con normalidad.
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0: Ahí estaba Instant Crush, Daft Punk con Julián Casablancas y antes Jealous Type. Vamos directamente a los portales de este día 25 de mayo. Y el título de La Nación dice: Milei asiste al Tedeum y después encabeza la reunión de un gabinete cruzado por internas y en tensión por Adorni. En la conmemoración del 25 de mayo se espera una homilía crítica del arzobispo García Cueva. Más tarde el presidente va a intentar acallar las peleas y los reclamos de los ministros. Esto está firmado por Jaime Rosenberg y es parte de lo que es el portal de La Nación. En la foto, Javier Milei saludando a la prensa. Debajo, Magnífica Humanitas, entre comillas. León XIV presentó su primera encíclica con advertencias sobre el poder, la inteligencia artificial y las guerras. El pontífice alertó sobre el riesgo de deshumanización y advirtió que se está cayendo en la cultura violenta. Se disculpó por el papel de la Santa Sede en la legitimación de la esclavitud. Esto está firmado por Elisabetta Piqué y también es parte del portal de la tapa de La Nación. ¿Qué dice Infobae? Javier Milei se va a reencontrar hoy con propios y aliados, presentes, ausentes y los que estaban en duda para el Tedeum. El presidente va a encabezar una serie de actos acompañado por alguno de los protagonistas de la interna que desvela al gobierno desde hace días. Esto está firmado por Federico Galigani, la misma foto donde se lo ve saludar a la prensa. Y debajo, Caputo se comprometió con el FMI a posponer partes de la reforma laboral para garantizar el superávit fiscal. Lucrecia Eterovich firma esta nota y en la foto se lo ve con la representante del FMI a Caputo. Estamos hablando de los portales de esta mañana, 25 de mayo, en Desayuno en Berlín.
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0: Never Gonna Dance Again. Y antes había sonado End of an Era, Dua Lipa. Y vamos a lo que es el Servicio Meteorológico Nacional. El día de la fecha, el lunes, hoy día 25 de mayo, la ciudad y sus alrededores se va a presentar con neblina por la mañana. El cielo va a estar parcialmente nublado, según informó el Servicio Meteorológico Nacional. Las temperaturas van a oscilar entre los 9 y los 17 grados con viento del norte. El martes se va a mantener esta neblina y el termómetro va a ir entre los 11 y los 17 con viento del sureste. El miércoles la mínima va a ser ya de 11, la máxima de 16, con niebla por la mañana y cielo nublado el resto de la jornada. Pero no se esperan lluvias. ¿Cuál es la temperatura actual? En este momento tenemos 9 grados 6, algo nublado con neblina, 95% el porcentaje de la humedad, 1018 hectopascales de presión, el viento está calmo, la visibilidad es de 5 kilómetros y la máxima para hoy de 17 grados.
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0: Versión Forget You, The Fuck You, The Silo Green. Y vamos directamente al snack.
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0: Ya está amaneciendo, ¿eh? Javier Milei va a encabezar el Tedeum y después de una reunión de gabinete en la Casa Rosada del arzobispo de la ciudad, Ignacio García Cuerva, va a presidir la misa, pero además la vicepresidenta Victoria Villarreal no fue invitada al evento. La justicia evalúa citar a Manuel Adorni a indagatoria antes de la feria de invierno. Estoy hablando de la feria judicial, claro. El juez Ariel Lijo analiza las pruebas para decidir si convoca al jefe de gabinete antes del 21 de julio. En paralelo, el fiscal Gerardo Policita va a ser reemplazado por Franco Picardi durante las próximas semanas. Tremendo este dato. Franco Colapinto terminó sexto en el Gran Premio de Canadá y consiguió su mejor resultado desde que está en la Fórmula 1. Tremendo. El piloto argentino se mantuvo firme en medio de los abandonos de algunos pilotos y una vez que terminó la carrera analizó con alegría su desempeño. Seguir el tránsito.
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0: Hay un choque en Balvanera. Esto es en el cruce de México y Pichincha. Corte total en Balvanera en la calle Venezuela al 1900. El ramal 11 Moreno del tren Sarmiento va a prestar servicio solo entre 11 y Merlo hasta el último servicio de hoy. Al mismo tiempo, el ramal Moreno Mercedes va a estar interrumpido. Las estaciones de subte que siguen cerradas son Piedras de la Línea A, Tribunales de la D. El resto de los trenes, subtes y premetro funcionan con normalidad.
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Shall I Never, Kehlani featuring Usher. ¿Querés hacerte una escapada para descansar y disfrutar unos días? Mar del Plata te espera. Imagínate llegar y disfrutar caminando por la costa o por la orilla del mar y más tarde pasear por la Rambla o conocer el

0: Ozier haciendo Too Sweet y antes TikTok, según Kesha. Vamos a las portales, parte 2. Ya repasamos La Nación, ya repasamos Infobae y ahora le toca a Clarín. ¿Qué dice Clarín? Por el 25 de mayo, el ajuste y las peleas políticas se perfilan como las grandes preocupaciones. ¿Qué la Iglesia va a exponer en el Tedeum? En la foto se lo ve sentado delante de lo que son los atriles en la catedral. Sergio Rubin a Javier Milei. Sergio Rubin es quien firma esta nota que dice: los obispos vienen hablando de los recortes en el área de discapacidad y las magras jubilaciones, pero también por la confrontación con la oposición y el internismo en el oficial. El gobierno busca que el arzobispo de Buenos Aires, Jorge García Cueva, no sea excesivamente crítico. Veremos qué pasa. El futuro de Manuel Adorni, dice aquí el título, se define en 15 días, nuevos chats, audios y una inminente indagatoria. El juez Ariel Lijo va a definir la citación del jefe de gabinete en el marco de la causa por el vuelo a Punta del Este, donde se lo investiga por negociaciones incompatibles con su función. Adorni va a intentar retomar la iniciativa presentando en el corto plazo su declaración jurada de bienes. En la foto se lo ve subir a una van, compungido. Crónica, que dice: firme junto al pueblo, la bajada es ajuste, sigue la motosierra, el gobierno prevé reducir 5.000 empleos en organismos públicos. Esto sería antes de agosto y en el marco de una serie de retiros voluntarios ofrecidos desde el Estado. Desde el inicio de la gestión de La Libertad Avanza, la cantidad de empleados públicos cayó un 19,5%. Debajo, en la catedral, Javier Milei va a asistir al Tedeum con su gabinete en medio de la interna libertaria. La ceremonia que se va a realizar en la Catedral Metropolitana se espera que asistan el asesor Santiago Caputo y el titular de la Cámara de Diputados, los principales protagonistas de la última disputa dentro del partido de Javier Milei, que es La Libertad Avanza. Estos son los portales de esta mañana de 25 de mayo en Desayuno en Berlín.
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2: 8 en punto de la mañana.
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9: Bueno, Javier Milei va a encabezar el Tedeum y después una reunión de gabinete en la Casa Rosada. El arzobispo de la ciudad, Ignacio García Cuerva, va a presidir la misa. Pero además, la vicepresidenta Victoria Villarroel no fue invitada al evento. La justicia evalúa citar a Manuel Adorne indagatoria antes de la feria de invierno. El juez Ariel Lijo analiza las pruebas para decidir si convoca al jefe de gabinete antes del 21 de julio. En paralelo, el fiscal Gerardo Policita va a ser reemplazado por Franco Picardi durante las próximas semanas. Franco Colapinto terminó sexto en el Gran Premio de Canadá y consiguió su mejor resultado desde que está en la Fórmula 1. El piloto argentino se mantuvo firme en medio de los abandonos de algunos pilotos y una vez que terminó la carrera analizó con alegría su desempeño. La temperatura en la ciudad de Buenos Aires en este momento es de 9 grados 6, 95 el porcentaje de la humedad, la presión 1018 hectopascales. El viento está calmo, la visibilidad es de 5 kilómetros y la máxima 17 grados. Se viene en esta segunda hora Olivia Jean, Summer, Bruno Mars, Ed Sheeran y mucho más.
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0: Walking on a Dream, se une Empire of the Sun. Y se viene la data del tránsito.
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0: Choque y vuelco en el Bajo, corte de Avenida Córdoba y Alem. Hay un operativo policial en Venezuela entre Sarandí y Combate de los Pozos. El ramal 11 Moreno del tren Sarmiento va a prestar servicio solo entre 11 y Merlo hasta el último servicio de hoy. Al mismo tiempo, el ramal Moreno Mercedes va a estar interrumpido. Las estaciones de subte que siguen cerradas son Piedras de la A, Tribunales de la D y el resto de los trenes, subtes y premetro funcionan con normalidad.
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0: Ahí estaba Fever, según Alex Warren. Y los portales en este caso son deportivos y le toca el comienzo a Olé. Torneo Apertura, Ubita héroe y Belgrano histórico, campeón de la Apertura, se lo dio vuelta a River. Oh sí, 2-3, River abajo, Belgrano arriba. El Pirata perdía dos veces con el Millonario, le dieron un penal tras la revisión del VAR y Fernández clavó un doblete para el 3-2 definitivo. Debajo, selección, la palabra del DT del Inter de Miami tras la salida de Messi, no arriesgar. Hoyos contó qué pasó con Leo, que dejó la cancha en la goleada de su equipo a 3 semanas del Mundial. ¿Qué dice Teis Sports en los títulos? El plan de Úbeda para la final que tendrá Boca ante Universidad Católica. El entrenador va a empezar a probar este lunes el posible equipo que pondrá el jueves cuando el Xeneize reciba al conjunto chileno con la necesidad de ganar para clasificarse a los octavos de final de la Copa Libertadores. Debajo, esta final es toda de Caudet. El Chacho es el máximo responsable de que River haya vuelto a la final después de más de 6 años y de un sinfín de eliminaciones prematuras. Si bien le faltó reacción para evitar que Belgrano se lo llevara por delante en el final, dio sobradas señales de que tiene capacidad para ser el técnico que el club necesita. Esto lo firma y lo reafirma Cristian Damiani en esta nota, y en la foto se lo ve decidido a Caudet. Aquí los portales son deportivos, un poco de Olé, otro poco de Teis Sports.
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0: Mal amor, esto es Vera Frod con Juana Rosas y había pasado Black or White, Michael Jackson y Kings and Queens en un ABBA Max.
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0: Solicitan que se investigue al gobierno por abuso de autoridad después de no invitar a Villarroel al Tedeum. El abogado Ignacio Baños presentó una denuncia contra la gestión de Javier Milei por no incluir a la vicepresidenta en el tradicional acto por el 25 de mayo. La justicia descubrió que los intermediarios para los sobreprecios en la ANDI se quedaban con un 20%. La investigación a cargo del juez Ariel Lijo y el fiscal Franco Picardi encontró notas dirigidas a Calvete en las compras de la Agencia Nacional de Discapacidad. Irán admitió avances en las negociaciones con Estados Unidos, pero descartó un acuerdo inmediato. Teherán aseguró que existen progresos en las conversaciones para poner fin a la guerra, aunque advirtió que persisten diferencias con Washington.
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0: Choque y vuelco en el Bajo, corte de Avenida Córdoba y Alem. Operativo policial en Venezuela entre Sarandí y Combate de los Pozos. El ramal 11 Moreno del tren Sarmiento va a prestar servicio solo entre 11 y Merlo hasta el último servicio de hoy. Al mismo tiempo, el ramal Moreno Mercedes va a estar interrumpido. Las estaciones de subte que siguen cerradas son Piedras de la Línea A y Tribunales de la D. El resto de los trenes, subtes y premetro funcionan con normalidad.
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Ahí estaba Sunbird haciendo Homewrecker, Sorry I'm Here From Someone Else, según Benson Boone. Y ahora podés escuchar la música de Berlín en Alto Comedero, ahí en Jujuy, en el 106.5, una ventana al futuro del barrio Alto Comedero, en San Salvador de Jujuy. 8 grados de temperatura ahí en este momento, poca precipitación. En realidad la probabilidad de precipitación casi nada. Y la humedad al 91% en el porcentaje, el viento está soplando a 3 kilómetros por hora. ¿Dónde estás? ¿En Jujuy? Pues entonces 106.5 es Berlín. 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Esto sigue con Keane.

0: usted sabe que se va a encontrar con un bolerazo. Risk It All, Bruno Mars, si es que él suena, claro. 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

0: Martin Garrix, Ed Sheeran haciendo Repeat It. Y antes, Bye Bye Bye. Estamos en vivo. En Finlandia ya están probando la electricidad inalámbrica. El país nórdico acaba de lograr algo que durante más de un siglo parecía pura ciencia ficción: transmitir electricidad por el aire, sin cables, sin enchufes y sin contacto físico. El sistema, totalmente seguro, usa ondas de radio de baja frecuencia para enviar energía directamente a dispositivos, como si la ciudad entera estuviera con Wi-Fi eléctrico. Un avance que marca un antes y un después en términos de energía.
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5: 9:00 a.m.
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5: Solicitan que se investigue al gobierno por abuso de autoridad después de no invitar a Villarruel al Tedeum. El abogado Ignacio Baños presentó una denuncia contra la gestión de Javier Milei por no incluir a la vicepresidenta en el tradicional acto por el 25 de mayo. Un motín durante la madrugada en la comisaría número 3 de Balvanera, ubicada en la calle Venezuela, al 1900. Un conflicto dentro de calabozos con 72 detenidos involucrados provocó incendios y disturbios. Aunque inicialmente se reportaron evasiones, la policía confirmó que no hubo fugas. Belgrano, y sí, le ganó la final del torneo Apertura a River y se consagró campeón por primera vez. El partido se jugó en el estadio Mario Alberto Kempes, en Córdoba. Los goles del Pirata los hicieron Leonardo Morales y Ubita Fernández. La temperatura en la ciudad de Buenos Aires en este momento, 25 de mayo y 10 grados, humedad es en el 95%, la presión 1018 hectopascales, el viento está calmo, la visibilidad es de 5 kilómetros y la máxima 17 grados. Se viene el mini noti de música, la agenda. Pero además, estos artistas, Lizzo, Harry Styles, Gustavo Cerati y U2 y más.
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0: Corte total. En Puente Zárate, desde peaje hasta Ibicuy, una camioneta impactó contra el cantero de una casa en Cosquín y Tuyuti. Choque y vuelco en el bajo. Esto es corte de Avenida Córdoba y Alem. El ramal 11 Moreno del tren Sarmiento va a prestar servicio solo entre 11 y Merlo hasta el último servicio de hoy. Al mismo tiempo, el ramal Moreno Mercedes va a estar interrumpido. Las estaciones de subte que siguen cerradas son Piedras de la A, Tribunales de la D y el resto de los trenes, subtes y premetro funcionan con normalidad.
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0: estaba Lizzo con Juice. Había sonado Drop Dead, según Olivia Rodrigo. Y lo que se viene, porque claro, nosotros estamos en el lunes, empezamos como solemos, aunque estemos en feriado. Y como todas las semanas hay un momento en el cual uno tiene que parar. Hoy 25 de mayo es el Festival Refresco en Niceto, por ejemplo. Además, toca Wolf Alice en el complejo Art Media. Martes y miércoles, Andrés Calamaro toca en el Arena de Buenos Aires. El jueves, Cuarteto de Nos también en el Arena. Quien suena de fondo, Marina Bertoldi, se presenta en el complejo Art Media e Isla Mujeres está tocando en Mar del Plata. Pero además, hoy, en el Día de la Patria, podés disfrutar de Sabores de la Patria, que es un festival para los fanáticos de la cocina argentina que se hace en Avenida El Libertador y Pueyrredón, frente al Museo de Bellas Artes, de 11 a 20, con entrada libre y gratuita, morfar para... Sí, a lo grande. Una pequeña, mini, gran agenda para la mitad de semana, aquí, para todos ustedes, en el Día Patrio, en Desayuno Marlín.
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0: Aquí tenemos a Rihanna con Drake haciendo Work. Ella Langley antes con Choosing Texas. Y todo empezó con A Little Less Conversation, Elvis Presley y Junkie XL.
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0: Solicitan que se investigue al gobierno por abuso de autoridad después de no invitar a Villarruel al Tedeum. El abogado Ignacio Baños presentó una denuncia contra la gestión de Javier Milei por no incluir a la vicepresidenta en el tradicional acto por el 25 de mayo. El gobierno proyecta reducir 5.000 empleos más en organismos públicos antes de agosto con retiros voluntarios. ANSES, PAMI, Vialidad Nacional y el INTA son algunos de los organismos que se verían afectados desde el comienzo de la gestión. Javier Milei redujo más de 60.000 puestos de trabajo en el Estado. Irán admitió avances en las negociaciones con Estados Unidos, pero descartó un acuerdo inmediato. Teherán aseguró que existen progresos en las conversaciones para poner fin a la guerra, aunque advirtió que persisten diferencias con Washington.
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0: Corte total en Puente Zárate, desde el peaje hasta Ibicuy. Una camioneta impactó contra el cantero de una casa en

0: Cosquín en Tuyutí. Choque y vuelco en el bajo corte de Avenida Córdoba y Alem. El ramal 11 Moreno del tren Sarmiento va a prestar servicio solo entre 11 y Merlo hasta el último servicio de hoy. Al mismo tiempo, el ramal Moreno Mercedes va a estar interrumpido. Las estaciones de subte que siguen cerradas son Piedras de la A, Tribunales de la D. El resto de los trenes, subtes y el premetro funcionan con normalidad.
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0: estaba Lewis Capaldi haciendo Survive. Y antes Walk On. Según YouTube, se viene el mini noti de música y vamos a arrancar con una productora. La productora, en realidad líder de la banda Four Non Blondes, Linda Perry, criticó a Green Day y a su líder, Billy Joe Armstrong, y los trató de cobardes por haberla descartado como productora después del éxito de American Idiot, que es uno de sus discos más famosos. Según la artista, se había reunido con el cantante, había cancelado 6 meses de su agenda laboral, pero la banda cortó toda comunicación de un día para el otro. Ah, eso no se hace. Linda Perry dijo que la decisión se tomó después de que Courtney Love filtrara la colaboración, lo que generó un rechazo entre los fans del grupo por el pasado pop de la productora. Bueno, esto obviamente tiene que ver con alguna rencilla que quedó ahí en el tintero y ahora que salió a hacer notas, claramente la contó, ¿no? Porque American Idiot es un disco que ya tiene su tiempo. De hecho, en el fin de semana pasamos una canción en el Berlin Rocks. Durante la entrega de los premios Ivors, a Harry Styles contó que su primera vez fue escuchando la introducción de Talk Show Host de Radiohead. No sé, pensalo vos, escuchá la canción, agarrá el tema y pensá cómo habrá sido, ¿no? El cantante compartió esta intimidad mientras daba un discurso para homenajear a Tom York, el líder de la banda británica. Harry en ese momento confesó que el grupo siempre fue su mayor inspiración y aseguró que sin el tema Exit Music for the Film, bueno, su propio éxito Watermelon Sugar nunca habría existido. Divino todo lo que hace Radiohead, y que bueno, es parte esta vez de nuestro mini noti de música.
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Ahí estaba Harry Styles. Lo mencionamos hace un ratito sobre sus cuestiones personales. Antes Grace Kelly, según Mika. 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Y si te perdiste algún programa, berlín107.7.com/app. Gustavo, karaoke.

0: 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Y nos vamos.
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0: Estuvo la operación tenida después tener Jackie Fleitas. Se encargó de la producción de One and Only Luli de Vicenzi. Coordinó Alberto Bacialupo, musicalizó el Kiru. Se quedan ya mismo con Dami Fernández en este día patrio aquí en Berlín, donde estamos todos. Nos encontramos mañana a las 7 de la mañana con otro desayuno en Berlín. Dale. ¿Alguien está recibiendo lo mejor de vos? Hasta mañana, gente.
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0: Alex Warren lanzó su nueva canción Fine Place to Die. El tema ya había sonado en vivo durante la gira Finding Family on the Road Tour, con la que el artista recorre Europa, así que luego de escucharla en directo, ahora sus fans pueden disfrutar de la versión de estudio.

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2: 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En el Paseo Las Toscas fue restaurada piedra por piedra para recuperar el esplendor de 1903. Diseñada por Carlos Tais, es el último testimonio del antiguo Paseo General Paz. Un paseo que revive más de un siglo de historia. Mar del Plata, todo lo que sí.
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6: 10 en punto de la mañana.
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6: Solicitan que se investigue al gobierno por abuso de autoridad luego de no invitar a Villarroel al Tedeum. El abogado Ignacio Baños presentó una denuncia contra la gestión de Javier Milei por no incluir a la vicepresidenta en el tradicional acto por el 25 de mayo. La justicia evalúa citar a Manuel Adorni indagatoria antes de la feria de invierno. El juez Ariel Lijo analiza las pruebas para decidir si convoca al jefe de gabinete antes del 21 de julio. En paralelo, el fiscal Gerardo Pollicita será reemplazado por Franco Picardi durante las próximas semanas. Belgrano le ganó la final del torneo Apertura a River y se consagró campeón por primera vez. El partido se jugó en el estadio Mario Alberto Kempes en Córdoba. Los goles del Pirata los hicieron Leonardo Morales y Ubita Fernández. Hay muchos chistes para hacer sobre Ubita, pero no los haré. 10 de la mañana, 1 minuto, 11 grados, 2 tenemos de temperatura.
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6: Qué bueno que Ubita no quedó colgado. Qué bueno que Ubita no lo pisaron, ¿no? Ubita después brindó con vino. ¡Bienvenidos! Hola, buen día, buen día, buen día. Son solamente los primeros que se me ocurren. Todo bien, todo tranquilo. Acá estamos para quedarnos con vos. En este 25 de mayo, che, feriado, feriado nacional. Cumpleaños de mi hermana también, pero bueno, importa. Eso tal vez no es tan trascendente como que hoy sea feriado. Y queremos saber qué onda. ¿Hay alguien del otro lado? Hola, buen día. Se viene Lady Gaga, se viene Katy Perry, se viene Bruno Mars, se viene Meghan Trainor, se viene BTS y se vienen muchos más en esta nueva hora que empezamos aquí, por supuesto. ¿A dónde, locutor? A ver si trabaja.
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6: Siempre, siempre está. Siempre está. Ni que estuviera grabado, che. Arrancamos con Taylor Swift. Bienvenidos. Buen día.

0: The Wanted, Claude Newcomb, lo que suena. 10 de la mañana, 9 minutos. Uno creería que el tránsito debería estar tranquilo, ¿no? Uno cree muchas cosas. Salimos, dale.
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0: Bueno, corte total en Puente Zárate, desde el peaje hasta Ibicuy. Una camioneta impactó contra el cantero de una casa en Cosquín y Tuyutí. Andás a ver quién tuvo la culpa ahí. Choque y vuelco en El Bajo, corte en Avenida Córdoba y Alem, así que atención con eso. En cuanto a los servicios, ojo que pasan cosas. El ramal 11 Moreno del Tren Sarmiento va a funcionar solo entre 11 y Merlo hasta el último servicio de hoy. Al mismo tiempo, el ramal Moreno Mercedes estará interrumpido. Hay estaciones de subte que están cerradas por obras y estamos hablando de Piedras de la línea A y Tribunales de la línea D. El resto de trenes subte y el premetro con normalidad.
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Selena Gómez, Love You Like a Love Song, lo que suena. Che, vamos a ver qué pasa afuera, ¿te parece? Porque ahí está nublado, hay como una neblina, hay como un sol que dice, hey, yo quiero salir, pero no, el sol de mayo, el famoso sol de mayo. 10 grados 2 tenemos de temperatura, la máxima para hoy 17 grados, mañana mínima de 11, máxima de 17, también un día con neblina, y después sale un poquito más del ahí nomás, un poquito de sol. Esta semana el sol dice, ¿saben qué, chicos? Yo, tranquilo esta semana, mínima de 11, máxima de 16 para el día miércoles, y así se van a quedar las temperaturas. Por ahora, lluvias, nada de nada, y más o menos que los días están calcados, te diría. Sí. Contame un poquito más, a ver. Lady Gaga, Doechii. Esto que suena es Runway.

Así es. ¿Algo más querés decir? The Killers. Repite. Human. Vuelvo a repetir. 11 grados 2 tenemos de temperatura hoy. Feliz Día de la Patria, viejo. Se cumplen 216 años de la Revolución de Mayo. Che, cómo se nota que la productora es hija de docente. Y la verdad, que con este clima, lo único que se puede pensar es en hincarle el diente a algo, ¿no? O sea, hoy pasaba y veía locro, locro, locro, locro, locro, locro. Pará, loco, pará, locro, pará un poco. Bueno, ¿cuál es tu comida patria favorita? Al 11-30-04-177, 11-30-04-177, ¿cuál es tu comida patria favorita? Locro, empanadas, pastelitos de repente. ¿Qué más? ¿Pastas frolas? ¿Comida patria? No, ¿no? Podría ser, ¿por qué no? Y también, ojo, que no...

0: instalemos una comida patria más, porque ya llevamos 216 años, una más podemos meter, ¿no? Che, para mí esta califica como comida patria. 11-30-04-1077.
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0: Eminem, Without Me, lo que suena, de sus clásicos, clásicos, clásicos, 10:32 de la mañana, este 25 de mayo que tenemos, con un cielo totalmente nublado por ahora, por ahora. 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

0: Berlín. 10:38 de la mañana, 11 grados 2 tenemos de temperatura y queremos saber cuál es tu comida patria favorita al 11:30-04-1077, cuál es y por qué. Y también, ¿qué onda este feriado? ¿En qué andás, loquito? Dale.
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0: Maroon 5, Makes Me Wonder, lo que suena. 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
2: Nació en 2010 como proyecto solista de Facu Tobogán, Tobogán Andaluz se convirtió en uno de los faros más auténticos del indie argentino, mezclando rock crudo, poesía suburbana y melodías que arden lento.
3: Y a lo mejor no sé vivir.
2: El disco debut de 2012, Viaje de Luz, grabado cuando Facundo apenas superaba los 18 años, se convirtió en un manifiesto generacional. Canciones como Lo que más quiero y María juega a ser un avión mezclaban el krautrock local con letras que oscilaban entre la nostalgia y el desencanto existencial.

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3: 11 en punto de la mañana.
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3: El arzobispo de Buenos Aires, García Cuerva, habló en el Tedeum del 25 de mayo y expresó: basta de arengar la división y la polarización. Ahora Javier Milei y miembros del gabinete se dirigen a la Casa Rosada para llevar adelante una reunión. El gobierno proyecta reducir 5.000 empleos más en organismos públicos antes de agosto con retiros voluntarios. ANSES, PAMI, Vialidad Nacional y el INTA son algunos de los organismos que se verían afectados. Desde el comienzo de la gestión, Javier Milei redujo más de 60.000 puestos de trabajo en el Estado. Irán admitió avances en las negociaciones con Estados Unidos, pero descartó un acuerdo inmediato. Teherán aseguró que existen progresos en las conversaciones para poner fin a la guerra, aunque advirtió que persisten diferencias con Washington. 11 de la mañana, 1 minuto, 13 grados, 1 tenemos de temperatura. Y en esta hora se viene Miley Cyrus, se viene Ed Sheeran, se viene The Weeknd, se viene Justin Timberlake, se viene Benson Boone y se vienen muchos más en esta nueva hora que empezamos, por supuesto, como siempre, a dos de locutor.
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0: Doja Cat, Nicki Minaj, Say So, lo que suena. 11 de la mañana, 7 minutos. Me tenté, viejo. Me tenté. Solo, de la nada, ¿eh? Salimos a la calle, dale.
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0: Bueno, a ver, el ramal 11 Moreno del tren Sarmiento va a funcionar solo entre 11 y Merlo, ¿eh? Hasta el último servicio de hoy. Al mismo tiempo, el ramal Moreno Mercedes estará interrumpido, ¿ok? Presten atención con esto. Hay estaciones de subte que están cerradas por obras, piedras de la línea A y tribunales de la línea D. El resto de trenes subte, siempre metro funcionando con normalidad.
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Piensa en mí, llora por mí, dice The Weeknd. Cry for me, lo que suena. 11 y 19 de la mañana, qué rápido que se viene pasando esta matina, por favor. 15 grados 2 tenemos de temperatura. Y ha salido el sol. ¿Sabes qué dijo? Hoy me levanto un poquito más tarde. Hoy que es feriado, aprovecho y me levanto un poquito más tarde, pero voy a salir, chicos, ¿eh? Así que ha salido. Queremos saber cuál es tu comida patria favorita al 11 30 04 177. ¿Qué pasa en Twitch? ¿Hay gente o no hay gente en Twitch? ¿Estamos o no estamos? Viejo por ahí. Pasa que es muy feriado, loco. Es muy, muy, muy feriado. Pero bueno, queremos saber qué onda. ¿Cuál es tu comida patria favorita? ¿En qué te estamos acompañando? ¿Estás laburando? ¿Te ha tocado trabajar?

Acá estamos para vos, 11-30-04-177. Mirá qué lindo. Ainda, no es amor, no es amor. ¿Y qué es entonces?

Cyrus haciendo Secrets en la mañana de Berlín 107.7, 11 y media de la matina. Y ahora nos puedes escuchar en Tucumán, 97.5. Abrazo a la gente de Tucumán. Con este cielo hermoso que está saliendo en la ciudad de Buenos Aires. Tucumán, mira, 17 grados, totalmente despejado. Abrazo a los que andan por ahí. Y acá, por supuesto, te acompañamos en 107.7, donde sea que vayas. Ese tecladito. Hace unos años ese teclado era, mirá, te ponía como loquita. David Guetta, Bebe Rexha, I'm Good, en Berlín 107.7.

0: Kendrick Lamar junto a SZA, All the Stars, lo que suena. Vamos al 11-30-04-177 hablando de comidas patrias. Mi favorito es el locro de mamá, ¿eh? Y los pastelitos de membrillo. Ahí va, abrazo para vos, che. ¿Hoy entonces hay o no hay? Sí, hoy hay. ¿Alguien quiere decirnos cómo se hace un buen locro? Yo no me he criado en una casa demasiado patriota, sinceramente, en la que se comían estas cosas. La verdad que te la recontradebo. Así que quiero saber, 11-30-04-177, ¿cómo se hace un buen locro? ¿Qué tiene que tener sí o sí? Ponele. Ponele que le pones.
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0: Jonas Blue, Liam Payne haciendo Polaroid. Escucha esto. Bueno, un grupo de científicos utilizó la inteligencia artificial para analizar miles de relatos de sueños e identificó patrones recurrentes y reglas de continuidad, lo que demuestra que nuestro cerebro procesa las experiencias diurnas de una forma mucho más organizada de lo que se creía popularmente. El estudio concluye que las experiencias oníricas no son simples imágenes aleatorias, sino una mezcla precisa entre la imaginación y la estabilidad de nuestros recuerdos reales. Este avance tecnológico abre nuevas puertas para la neurociencia y la psicología, permitiendo descifrar de manera más exacta cómo el inconsciente humano procesa las emociones y el estrés cotidiano mientras dormimos. Mirá, que todo lo que pasará mientras dormimos que no sabemos, ¿no?
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haber elegido cualquier color, pero eligió el azul. Señor Eléctrico Azul, Mr. Electric Club, Benson Boone, lo que sonaba. Y queremos saber cuál es tu comida patria favorita al 1130-04-1077. ¿Es el locro acaso? ¿Cómo se hace el buen locro? ¿Podemos sumar alguna comida patria que no esté en lista? ¿Los churros son una comida patria? ¿Podrían serlo? 1130-04-1077. ¿Cuántas preguntas, viejo? Pará, ¿qué más a preguntar, flaco? Si es un ukelele esto, sí lo es. Strain. Hey, Soul Sister, en Berlín 1077.

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7: 12:00 p.m.
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1: Vermeley encabeza una reunión de gabinete en la Casa Rosada tras participar del Tedeum. La reunión del presidente con los funcionarios se produce en medio de la interna entre el titular de la Cámara de Diputados, Martín Menem, y el asesor presidencial, Santiago Caputo. La justicia descubrió que los intermediarios para los sobreprecios de la Andis se quedaban con un 20%. La investigación a cargo del juez Ariel Lijo y el fiscal Franco Picardi encontró notas dirigidas a Calvete en las compras de la Agencia Nacional de Discapacidad. Este fin de semana Franco Colapinto terminó sexto en el Gran Premio de Canadá y consiguió su mejor resultado desde que está en la Fórmula 1. El piloto argentino se mantuvo firme en medio de los abandonos de algunos pilotos y una vez que terminó la carrera analizó con alegría su desempeño. 12 del mediodía, 1 minuto, 15 grados, 2 tenemos de temperatura. Y en esta hora se viene Lola Lyon, se viene Teddy Swim, se viene Sabina Carpenter, se viene Justin Bieber, se viene Emma Horviller y se vienen muchos más en esta nueva hora que empezamos. ¿A dónde, locutor? A ver.
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1: Y se ríe nomás, che. Arrancamos esta hora. Bienvenidos a los de las 12.

0: and Fender, Olivia Dean, Rain Me In, lo que suena. ¿Salimos a la calle? Dale.
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0: Actualizate, campeón. No está pasando mucho, ¿eh? Simplemente el ramal 11 Moreno del tren Sarmiento va a funcionar solo entre 11 y Merlo hasta el último servicio de hoy. Al mismo tiempo, el ramal Moreno Mercedes estará interrumpido, ¿eh? Hay estaciones de subte que están cerradas. Piedras de la línea A y Tribunales de la línea D. El resto de trenes subtes y el premetro por el momento con normalidad.
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0: y así va a repetir cosas hasta el final. Michael Jackson, Remember the Time, lo que suena. 12:18 del mediodía. ¿Y quién se pudre este fin de semana? A ver, que levanten las manos. Que levanten la mano quien se fue a Mar del Plata, viejo, porque Mar del Plata es el destino ideal, por supuesto. Te imaginas todo lo que podés hacer en la costa con amigos, con familia. Podés desayunar mirando al mar, podés hacer un paseo en barco. Mar del Plata tiene todas las cosas que te gustan, absolutamente todas. Podés hacer de todo y más en este fin de semana largo. Mar del Plata es todo lo que sí.
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Teddy Swims, Bad Dreams, lo que suena. Vamos al 11:30-04-177. Buen mediodía, queridos. Polémico o no, nada más patrio que un asado. Escuchando desde casa como corresponde. Abrazo y nos leemos mañana. Abrazo para vos, René querido. Abrazo para vos. Comidas patrias al 11:30-04-177. Y sí, el asado, por supuesto. Por supuesto que el asado entra. 11:30-04-177. Timbre. Ah, dije que no le iba a hacer más el chiste. Ya está. Les prometo que es el último. Justin Bieber, Sucon.

Avril Lavigne, My Happy Ending, lo que sonaba. 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Este es Post Malone, junto a Morgan Wallen, y lo que suena es I Had Some Help, en el mediodía, que se volvió a nublar, pero me cago y me levanto de Berlín 107.7.

Sabina Carpenter, a 15 minutos de la 1 de la tarde, ¿y sabes qué? Nos vamos. Mirá vos. Nos vamos, nos fuimos. Estuvo como siempre Jackie Fleitas, Jackie Ceras en la presión técnica. Estuvo Luli, la ardilla de Vincenzi en la producción. Mi nombre es Dami Fernández. Te quedás con Male Noel, por supuesto, en la tarde de Berlín 107.7. Que tengas un hermoso, hermoso lunes feriado. Y mañana nos encontramos a las 10 de la mañana. Chau. We'll be right back.

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2: Gracie Abrams presentó su muy anticipado nuevo single Hit the Wall. El tema marca el inicio de una nueva etapa y es el primer adelanto de su próximo álbum de estudio, Daughter from Hell, que llegará el 17 de julio de 2026.

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14: 1:00 p.m.
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15: Javier Milei encabeza una reunión de gabinete en la Casa Rosada tras participar del Tedeum. La reunión del presidente con los funcionarios se produce en medio de la interna entre el titular de la Cámara de Diputados, Martín Menem, y el asesor presidencial, Santiago Caputo. Por otro lado, la justicia descubrió que los intermediarios para los sobreprecios de la Andis se quedaban con un 20%. La investigación a cargo del juez Ariel Lijo y el fiscal Franco Picardi encontró notas dirigidas a Calvete en las compras de la Agencia Nacional de Discapacidad. Y por último, este fin de semana, Franco Colapinto terminó sexto en el Gran Premio de Canadá y consiguió su mejor resultado desde que está en la Fórmula 1. El piloto argentino se mantuvo firme en medio de los abandonos de algunos pilotos y una vez que terminó la carrera, analizó con alegría su desempeño. 12:59 p.m, temperatura en la ciudad de Buenos Aires, 16 °C, día hermoso, día patrio. Quédense que arranca la tarde de Berlín.
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15: La señora Malena Noel, ahora soy Malena. Esta semana le voy a estar haciendo el aguante a Joey Campobassi acá en la tarde de Berlín. Como siempre, el equipo es el mismo. Está Jackie Fleitas en los controles, gracias a Dios, como debe ser, disfrutando de este feriado hermoso. No hay sol, pero hay una temperatura recontra agradable para estar con un busito, para escuchar buenas canciones. Y atentis a todos los que están del otro lado escuchándonos, porque hoy, si nos dicen qué tienen en común un par de artistas, se pueden llevar entradas para el cine. Sí, señores, claro que sí. Niños, griten de emoción. Arrancamos la tarde de Berlín con buenas canciones. ¿Qué se viene para esta primera hora? Un poquito de Coldplay, Billie Eilish, Chappell Roan, Taylor Swift y muchos, pero muchos artistas más.
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0: Así pasaba Coldplay haciendo A Sky Full of Stars. ¿A qué hora? A la 1:07.
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0: Pip, pip. Salimos a la calle, bastante vacío, igual, tranquilito, feriado, poco tránsito, pero sí algunos cortes. Por ejemplo, en Doblas y Asamblea hubo un choque entre dos autos. Está el SAME trabajando ahí en el lugar, así que hay un corte. Y hay un corte total en Puente Zárate, así que si andan por ahí, eso sí, mucha, pero mucha paciencia. El resto de la calle anda tranquilo, hay estaciones que siguen cerradas en el subte y son Piedras de la A y Tribunales de la D. Y el resto de los trenes, subtes y el premetro, funcionan con cronograma de feriado. 3 de la tarde, ojalá. 1:08, temperatura 16.1 en la ciudad de Buenos Aires.
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0: Nunca estuvimos tan lejos del viernes a la noche, pero así pasaba Indios haciendo Viernes a la Noche, y ya que es una nacional, nos metemos de lleno a regalarles entradas. ¿Por qué? 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Y ahora sí, vamos a hacerles una pregunta a ustedes del otro lado. Un acertijo simple, fiel a la Joey Campobassi. ¿Qué tienen en común tal, tal, tal y tal? Y esta vez edición nacional. ¿Qué tienen que ver Lali, Turf, Andrés Calamaro y Dillom? Pueden tener un montón de cosas en común. ¿Que son argentinos? Sí, señor. ¿Que son lindos? Turf es una banda, pero qué sé yo, ni idea. De gusto no hay nada escrito. ¿Serán hegemónicos? ¿Serán facheros? ¿Que son cancheros? ¿Que son medio reventados a veces? ¿Que son picantes? Pero tienen una cosa en común, que la pensamos acá, con la hermosa producción de este programa. Y les preguntamos a ustedes, ¿qué tienen en común Lali, Turf, Andrés Calamaro y Dillom en este 25 de mayo? Una nacional para llevarte dos entradas para el cine y nos lo mandan al 11-30-04-1077. Hasta las 4 estamos en vivo, ¿eh? Así que queremos sus audios. ¿Qué tienen en común Lali, Turf, Andrés Calamaro y Dillom?
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El muchacho Sunberg, que sigue mostrando su potencial. Y así pasaba haciendo Potential. Nos zambullimos en las tendencias de música en este 25 de mayo. Pero vamos a hablar de un inglés. Terrible lo que estoy haciendo. Terrible. Pero podemos hablar de él porque es el señor Paul McCartney, que ya sabemos que fue la gran figura del cierre de temporada de Saturday Night Live, donde presentó Days We Left Behind, que es un adelanto de su próximo disco, The Boys of Dungeon Lane. ¿Qué pasa? ¿Por qué es protagonista de las tendencias de música hoy? Porque después de esta emisión, hace unos días nada más, el ciclo de Saturday Night Live publicó versiones inéditas de Help y Drive My Car junto a Will Ferrell. Lo tienen, el actor altote que se parece al baterista de los Red Hot. Bueno, tocando el cencerro. Parece que es muy divertido y son versiones espectaculares nuevas de Paul McCartney que las pueden ir a chequear ahí en todas las plataformas. El nuevo álbum de McCartney, ¿cuándo va a salir? El 29 de mayo, este viernes, no falta nada, y promete ser uno de los trabajos más personales de su carrera. Según adelantaron desde su sitio oficial, este gran músico está preparando

0: este disco repasando su infancia en Liverpool, posguerra, la influencia de sus padres, sus primeros años junto a George Harrison y John Lennon antes de ser los Beatles. Así que va a ser bastante imperdible. Estamos todos manijas de escuchar a Sir Paul McCartney. Y así fue el protagonista de las tendencias de música.
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Una canción para toda esa gente que no se anima a salir del closet. Chappell Roan haciendo Good Luck Babe. Se pasaba por la tarde de Berlín y ahora sí, amigos. Tun, tun, tun. Empezamos a escuchar sus audios, a ver si se van al cine. Invitan a quien quieran, ¿eh? Lindo, linda noticia de feriado, decir, che, amor, vamos a ver una peli. Hijito, te llevo al cine a ver Hoppers. Claro que sí, amigos. Les estábamos preguntando qué tienen en común Lali, Turf, Andrés Calamaro y Dillom. Tienen algo en particular en común, además de un montón de cosas, pero tienen una cosa en común que les estamos preguntando. A ver quién está del otro lado. Hola. Hola. Hola. Hola. Nos mandaron audios al 1130-04-1077, pero parece que, como todo en la vida, a veces puede fallar, como dijo Tusam. Nos están mandando sus audios al 1130-04-1077. En un ratito nada más los escuchamos. Solo quiero adelantar que no han sido respuestas correctas. Ella es Sienna Spiro, nuevo tema, Material Lover.

0: Kaiser Chiefs, Ruby, Ruby, Ruby, Ruby. 1:49 PM, ya pasó una hora, no lo podemos creer. Y ahora sí, vamos a escuchar sus audios, amigos. 11:30 04 107 7, respondiendo. ¿Qué tienen en común Lali, Dillom, Turf y Andrés Calamaro? Se llevan entradas para el cine. A ver quién está del otro lado ahora sí. Hello.
1: Hola, mi nombre es Julio. Hola, creo, Julio, que tienen en común que participaron en el segundo álbum de Dillom.
0: No, porque, si no me equivoco, Turf no participó y además Dillom está ahí dentro de la categoría. Dillom participó en su propio álbum, sí, pero va más allá. Hay algo con la participación igual, ¿eh? Va por ese lado. Te acercaste, amigo, pero te equivocaste de personaje, creo. Así que tienen que ver con otro artista, pero no de Dillom, justamente, esos cuatro. Más o menos se las estoy tirando. 11:30 04 107 7. Hay otro audio. A ver, hola.
2: Hola, ¿qué tal? Soy Jessica.
0: Buenas, Jessica.
2: De Veracetei. Y todos tocaron en Belle Starfield.
0: No, tampoco, porque Andrés Calamaro, que yo recuerde y que yo googleé, no apareció por Vélez. Y Turf solo tocó en Vélez acompañando a Lucra. Así que, si bien varios tuvieron shows en Vélez y se aparecieron por ahí, no es lo que tienen en común, no es lo que estamos buscando hoy, 25 de mayo, Nacional, tiene que ver con otros artistas argentinos. Atentis, amigos, piensen bien. 11:30 04 107 7 y se van al cine.
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9: 2 de la tarde.
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9: El arzobispo de Buenos Aires habló en el Tedeum y dijo: basta de arengar la división y la polarización. Jorge García Cuerva expresó: nos hacen falta dirigentes que se animen al diálogo y a la reconciliación durante la tradicional misa por el 25 de mayo. Milei participó de la ceremonia junto a los ministros, en medio de la interna oficialista y sin la vicepresidenta Victoria Villarroel, que no fue invitada por Karina Milei. El gobierno proyecta reducir 5.000 empleos más en organismos públicos antes de agosto con retiros voluntarios. ANSES, PAMI, Vialidad Nacional y el INTA son algunos de los organismos que se verían afectados. Desde el comienzo de la gestión, Javier Milei redujo más de 60.000 puestos de trabajo en el Estado. Y por último, Lionel Messi sufrió un dolor muscular y hay expectativa por el parte médico del Inter Miami. El argentino pidió el cambio.

0: a los 72 minutos del partido entre el Inter Miami y Philadelphia Union y se fue directamente al vestuario. 2 de la tarde con 1 minuto, temperatura en la ciudad de Buenos Aires, calorcito, 17 grados. ¡Pum! Para la próxima hora vamos a escuchar a Robbie Williams, a Ray, a Olivia Dean, a Cher, a Tame Impala y sus audios también. Quédense ahí que hasta las 4 en vivo.
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0: Williams, All My Life. Esto es lo nuevo de Robbie. Y ahora vamos al tránsito, amigos.
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0: ¿Qué pasa en la calle? Pipip. El tren Sarmiento y el tren San Martín están limitados por obras. Atenti, porque el tren del oeste funciona entre 11 y Merlo y el ramal Moreno Mercedes está interrumpido. Atención, les vamos a ir contando cómo sigue esto. Después la calle está bastante tranquila, algunos cortes en callecitas barriales porque armaron cosas hermosas por el 25 de mayo, hay locros, hay festivales, gente bailando. La verdad que es muy hermoso lo que pasa en esta ciudad el 25 de mayo, pero si están con el auto, atentís porque se pueden encontrar con una calle cortada. Estaciones cerradas de subte, piedras de la línea A, tribunales de la línea D y el resto de los trenes, subtes y el premetro funcionan con cronograma de feriado.
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0: Robin Leney, Love Me Not. Acá en Berlín 107.7. Pop-up. Malta, el país pequeñito, se convirtió en el primer país en ofrecer gratis por un año ChatGPT Plus a todos sus ciudadanos, gracias a un acuerdo con OpenAI y Microsoft para impulsar la alfabetización en inteligencia artificial. Para acceder al beneficio, los usuarios tienen que completar un curso online sobre el uso ético y responsable de la inteligencia artificial en una iniciativa que busca masificar el acceso tecnológico. Si no tenés $20 para pagar ChatGPT Plus, ya sabes, te haces ciudadano de Malta y listo.
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0: La gente de Gorillaz junto a Bizarrap y Cara Jackson haciendo Orange County. 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

0: Beyoncé y Olivia Dean haciendo Men I Need. Y vamos a escucharlos a ustedes, amigos. 11-30-04-1077, ese es nuestro teléfono. Si no nos tenés agendados, no entiendo qué estás haciendo. Es simple, 11-30-04-1077, y te podés llevar entradas para el cine. La pregunta era, ¿qué tienen en común Dillom, Lali, Turf y Andrés Calamaro? Tienen un montón de cosas en común, pero hay una que solo voy a anticipar que alguien ya dijo la respuesta correcta, pero vamos a escuchar sus audios porque los vamos a pasar a todos. A ver quién está del otro lado. Hola.
1: Buenas tardes, mi gente de Radio Berlín. Les habla Manuel.
0: Hola, Manuel.
1: Lo que tienen en común, llenaron 3 veces el Movistar Arena, puede ser. Les envío un abrazo y gracias por alegrarnos el día.
0: Yo no creo que los 4 artistas hayan llenado 3 veces el Movistar Arena. Quizás sí, pero eso no es lo que estamos buscando. Hay una persona que respondió correctamente. En un rato vamos a anunciar al ganador barra ganadora de este hermoso concursito. Se llevan 2 entradas para el cine. Sigan participando. ¿Qué tienen en común Dillom, Lali, Turf y Andrés Calamaro? Al 11-30-04-1077 y se van al cine, amigos. Así de simple.
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escuchando a Clean Bandit junto a Jess Klein haciendo Rather Be. No hay otro lugar donde me gustaría estar, dice esta canción. Y la verdad que esto creo que nos pasa a todos con Villa La Angostura. Qué lugar hermoso, por favor. ¿Cómo no la hacen? La octava maravilla del mundo. Laguito, montañas, 106.5, por supuesto. 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Nos escuchan en todos lados y en Villa La Angostura también. Escuchamos a Tame Impala junto a Jenny haciendo Drácula. Hasta las 4 estamos en vivo, amigos. Quédense ahí.

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1: El Mundial 2026 se disputará en tres países:
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1: Comenzará el 11 de junio en el Estadio Azteca con el partido entre México y Sudáfrica. 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
1: 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Son 12 grupos de 4 equipos. 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
10: 3 de la tarde, un minuto.
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10: En busca de apaciguar la interna, Javier Milei reunió a su gabinete y se mostró en el balcón de La Rosada con su hermana y con Santiago Caputo. El presidente encabezó el encuentro con todos los ministros y antes, en el Tedeum, el gobierno recibió el reclamo de frenar la división y la polarización. Por otro lado, el petróleo bajó más del 5% en medio de la expectativa por un acuerdo entre Estados Unidos e Irán. La caída de los precios internacionales se da luego del anuncio de Donald Trump. El entendimiento incluiría la reapertura del Estrecho de Hormuz. Y por último, Lionel Messi sufrió un dolor muscular y hay expectativa por el parte médico del Inter Miami. El argentino pidió el cambio a los 72 minutos del partido entre el Inter y Philadelphia Union y se fue directamente al vestuario. 3 de la tarde, 2 minutos, temperatura en la ciudad de Buenos Aires, 17 grados 6 décimos. Última hora juntos, amigos, en la tarde de Berlín. Vamos a escuchar a Justin Bieber, a Luis Capaldi, a Daft Punk, a Harry Styles y a muchos, pero muchos más. Y en instantes también, el ganador del cine. Quédense.

0: Las muchachas de Little Mix haciendo Touch en Berlín 107.7 a las 3 de la tarde con 9 minutos. Y sí, es la hora de salir a la calle.
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0: Sí, mucha bocina igual, ¿eh? Muy tranquila la calle en este feriado. Como decíamos antes, algunas callecitas cortadas por eventos del 25 de mayo. Cosas lindas, locros, guisos, bailes, pastelitos. Qué rico unos pastelitos. Lo que sí, el tren Sarmiento y el San Martín están limitados por obras. El tren del Oeste funciona entre 11 y Merlo y el ramal Moreno Mercedes está interrumpido. Estaciones cerradas de subte, Piedras de la línea A, Tribunales de la línea D de Dedito. Y el resto de los trenes subtes y el premetro funcionan con cronograma de feriado hoy 25 de mayo. 3 de la tarde, 9 minutos, 17 grados, 6 décimos.
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0: Justin Timberlake, Can't Stop the Feeling, doblete de Justins metimos, Justin Bieber y Justin Timberlake. 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

0: 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Algo así como anda máquina, nadie te detiene, ¿no? A las 3 de la tarde con 23 minutos. Vamos a las noticias de música. Y tenemos dos. Una que se vienen cositas y otra que se dejan de hacer cositas. Ellie Goulding, por un lado, que anunció que va a lanzar prontito su sexto disco. Un álbum muy personal, inspirado en su divorcio y en los cambios emocionales que vivió en los últimos años. Recordemos que tuvo un hijo hace muy poquito, Ellie Goulding, su primer hijo. La cantante ya presentó el tema Black Prada Dress, vestido negro de Prada, y contó que el nuevo trabajo pasó de reflejar tristeza y enojo a mostrar una etapa más positiva y enamorada. Y sí, mamita, se casó de nuevo, tuvo un bebé. Me parece muy bien por Ellie Goulding, que prontito lanza nueva música. Chicling. Vamos con Doja Cat, que no se vienen tantas cositas, sino que contó que planea tomarse un descanso de 3 años, muy específico, cuando termine su gira mundial Mavi World Tour en diciembre. Todo esto para dedicarse a su vida personal y descansar un poquito. Se lo merece, necesita descansar. Hace poco canceló un show en Argentina, igual. Tenía planeado en marzo y dijo 4 días antes, che, al final no. Así que bueno, está muy cansada. La artista explicó que quiere alejarse del ritmo intenso de las giras y enfocarse en su casa, en sus proyectos creativos, pero sí aseguró que se siente entusiasmada por el futuro en cuanto a la música. Así que bien por Ellie Goulding, que saca música nueva, y Doja Cat, que se toma un descansito.
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0: Nelly Furtado, Turn Off the Light. Y acá en el estudio apagamos las luces y vamos a anunciar Berlín. Al ganador o ganadora de las entradas. Hoy estamos regalando entradas para ir al cine, gracias a la gente de Cinépolis. Y tenemos una persona que le pegó a nuestro acertijo. Nuestro acertijo era: ¿qué tienen en común Lali, Dillom, Turf y Andrés Calamaro? A ver quién ganó.
1: Hola, buenas tardes. ¿Puede ser que tengan en común que todos aparecen en el último álbum de Miranda?
0: Pero claro que sí, Gaby, claro que sí. Todos hicieron colaboraciones con Miranda en el último álbum. Así que Gaby, Gabrielita querida de mi corazón, acabas de ganar dos entradas para ir al cine con quien quieras. Ya mismo nos comunicamos con vos. Y cuando quieras, vas al cine.
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0: Conociendo Rusia, películas de acción, sonando en Berlín 107.7 a las 3 de la tarde con 44 minutos. Conociendo Rusia o conociendo Mar del Plata, amiguitos. Siempre es un buen día para agarrar el auto y conocer nuestro país. Porque en un día patrio, nada como conocer nuestro país, ¿no? Fuimos a Villa La Angostura en el 106.5 y ahora nos vamos a Mar del Plata. ¿Querés tomarte unos días de descanso en familia? 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

0: Dice, va Harry Styles haciendo Aperture y mirá lo que es la ironía. Escuchando Aperture hacemos un closure y nos vamos, ¿no? Agarramos las valijas y hasta mañana.
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0: Eso ha sido todo, amigos. Regalamos entradas para el cine. Me acompañó Jackie Fleitas en la operación. Mi nombre es Male Noel. Nos encontramos pasado mañana porque se vienen cositas para Berlín. Así que mañana se encuentran con Lola Paz Lozano, que le va a hacer el aguante a Joey. Le estamos cuidando la sillita entre todos. Y el miércoles nosotros nos volvemos a encontrar. Feliz Día de la Patria a todos. Que coman locrito, que coman guisito, pastelitos, churritos y todas las cosas ricas que hay en este país. Los amo. Adiós.
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La canción, con su mezcla de bajos y sintetizadores, con un piano bien house y una melodía contenida pero adictiva.

0: en Berlín 107.7. Te adelantamos canciones. 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
14: 4:02 p.m. en todo el país.
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14: Javier Milei se reunió con su gabinete en Casa Rosada después del acto en el Cabildo por el 25 de mayo. Del encuentro con el mandatario participó

0: El presidente de la Cámara de Diputados, Martín Menem, y el asesor Santiago Caputo. El dólar oficial no presentó variables y cerró en el mercado a 1.425 pesos. Según los datos del Banco Nación, el Blue cotiza al mismo precio. Marco Senesi podría irse al Tottenham de Inglaterra y compartir plantel con el Cuti Romero. El defensor argentino está cerca de terminar su contrato con el Bournemouth y firmaría con el nuevo club hasta el 2030. 4 de la tarde, 3 minutos en todo el país y en este momento en la ciudad de Buenos Aires. La temperatura 16 grados 8 décimas, el cielo cubierto y la humedad 76%.
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0: Sí, ese soy yo, baby. ¿Qué tal? ¿Cómo estás? Bienvenido, bienvenida a una nueva hora de música y a una nueva semana en Berlín 107.7. Sí, es raro porque estamos en un lunes feriadazo, 25 de mayo. Feliz Día de la Patria para todos los que nos están escuchando. Felicidades para los hinchas de River en su cumpleaños. Seguro han pasado un gran fin de semana. Felicidades para los hinchas de Platense, que también está cumpliendo años el Calamar. Y bueno, y felicidades para todos los que están escuchando, che. Aquí estamos con el equipo titular, aunque sea feriado, con Juan Manuel Coco Burtín en la puesta en el aire, Santi Patiño en producción, Alberto Vasigalupo coordina, Kiru Quiroga musicaliza y estos artistas nos van a acompañar la primera hora. Veo a Ella Langley, veo a Taylor Swift, veo a The Weeknd y a muchos artistas más. Vamos a abrir este lunes con las Cat's Eye haciendo Gabriela. Bienvenido, bienvenida. Esto es La Vuelta a Casa.
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0: En Berlín, 107.7, colaboración entre David Guetta y Sia haciendo Titanium a las 4 de la tarde, 11 minutos. Tránsito intenso.
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0: Tránsito intenso en la vuelta a casa, en la autopista Buenos Aires-La Plata, mano a la ciudad de Buenos Aires. Esto es tránsito clásico de todos los feriados a esta hora, cuando la gente ya empieza el retorno a sus hogares, quienes han tenido la suerte de escaparse o de ir a pasar algún ratito afuera de la ciudad. Cosas que tenés que saber si te estás moviendo en la ciudad de Buenos Aires y alrededores.
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0: Lo último de Bruno Mars desde su álbum The Romantic. Esto es I Just Might, sonando en la vuelta a casa en Berlín.

En la vuelta a casa en Berlín, 107.7, disfrutamos de Selena Gómez junto a Marshmello haciendo Waltz a las 4 de la tarde, 19 minutos. Volvés a casa en este feriado con las mejores canciones en Berlín 107.7. Aquí The Weeknd haciendo Sacrifice en la vuelta a casa en Berlín.

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0: acá San Berlín 107.7 desde El Último Baile, álbum del año 2025. Nuestro querido amigo Trueno haciendo Oh Baby.
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0: Lady Gaga junto a Doechi haciendo Runaway. Esto es parte del álbum de sonido del Diablo Viste a la Moda 2 y suena en la vuelta a casa en Berlín. 107.7, tremenda collab. Lady Gaga, Doechi, Runaway.
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0: El petróleo baja más de 5% en medio de la expectativa por un acuerdo entre Estados Unidos e Irán. La caída de los precios internacionales se da luego del anuncio de Donald Trump. El entendimiento incluiría la reapertura del Estrecho de Hormuz. Continúan los enfrentamientos entre manifestantes y la policía en Bolivia. Las protestas ya llevan más de 3 semanas. Los autoconvocados reclaman la renuncia del presidente Rodrigo Paz. Leo Messi sufrió una molestia y salió a los 70 minutos del partido contra el Philadelphia Union. Aún no se comunicó el parte médico oficial, aunque se estima que habría sido una sobrecarga. El 1 de junio se tiene que concentrar con la selección argentina. 4:32 en todo el país y en este momento 16.7 grados en la ciudad de Buenos Aires. El cielo completamente nublado, la humedad 76%.
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0: En Berlín, 107.7, colaboración entre Chris Brown y Benny Benassi haciendo Beautiful People. 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
0: 20 minutos faltan para que lleguemos juntos a las 5 de la tarde y en este momento en la ciudad de Buenos Aires 16 grados y medio. Para mañana martes, que comienzan varios la semana, 11 la mínima, 17 la máxima y el cielo parcialmente nublado. Ella Langley haciendo Choosing Texas.

0: En Berlín, 107.7, la voz de Britney Spears haciendo Lucky a las 4 de la tarde, 47 minutos. Mientras en los canales de televisión pasan los pastelitos y las escarapelas, las comidas patrias y un poco de frío, disfrutamos las mejores canciones.
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2: Si buscas elegancia y oscuridad en el indie rock argentino,
3: tu banda obligada es Los Látigos.
2: Su sonido es un híbrido que mezcla el rock, la electrónica y el funk bajo una atmósfera nocturna. Arrancaron a comienzos del siglo y luego de varios interludios, en 2024 volvieron con un nuevo trabajo, Centro.
4: Luces sensacionales.
2: Son el puente entre la memoria indie de los 2000 y el rock que nos pisa los talones.

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4: Las patentes otorgan a un laboratorio el derecho exclusivo de vender un medicamento. Es un reconocimiento justo al esfuerzo y la inversión en nuevos tratamientos. Pero en todo el mundo, también en Argentina, hay laboratorios internacionales que buscan extender ese privilegio más allá de la ley. Eso significa más monopolios, menos competencia y precios más altos para todos. La legislación internacional es clara. Las patentes duran 20 años. Y en Argentina también. Cuando vencen, los laboratorios argentinos producen medicamentos de igual calidad y eficacia, pero mucho más accesibles. 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
10: 5 de la tarde, 2 minutos en todo el país.
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10: Karina Milei se va a reunir mañana con la mesa política de cara a reorganizar la agenda. El encuentro se va a dar en medio de las supuestas tensiones entre el presidente de la Cámara de Diputados, Martín Menem, y el asesor, Santiago Caputo. El FMI le pidió al gobierno que flexibilice más el cepo al dólar. En el informe de evaluación y aprobación de las metas trimestrales del acuerdo, los técnicos del fondo apoyaron que se mantengan las actuales restricciones cambiarias. Rusia amenazó con nuevos ataques a Kiev y pidió a los extranjeros y diplomáticos que abandonen la ciudad. El presidente Vladimir Putin dijo que están incluidos los ataques contra sus centros de toma de decisiones. 5 de la tarde, 3 minutos en todo el país y en este momento en la ciudad de Buenos Aires y alrededores, 17 grados 6 décimas la temperatura, el cielo cubierto, la humedad 76%. Baby, ¿qué tal? ¿Cómo estás? Aquí Santi Costa del otro lado, con Coco Burtín en la puesta en el aire, con Santi Patiño en producción, Somber, Everything But The Girl, King y muchos artistas más se harán presentes en esta hora.
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0: En Berlín 107.7, la pregunta de Nico and Beans. Am I wrong? 5 de la tarde, 16 minutos. Estás escuchando La Vuelta a Casa en Berlín 107.7. Un joven inventor neerlandés lanzó un proyecto que busca retirar el 90% del plástico flotante de los océanos para el año 2040. Se trata de Boyan Slat, de 18 años, que utiliza enormes barreras flotantes en forma de U que atrapan residuos plásticos en alta mar. Después, barcos recogen esta basura para reciclarla y convertirla en nuevos productos. Además de limpiar el océano, el proyecto también trabaja sobre los ríos, porque ahí comienza gran parte de la contaminación. El joven y su equipo aseguraron que frenar el plástico antes de que llegue al mar es clave para resolver parte del calentamiento global.
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0: Especial por los 20 años de Hannah Montana haciendo Younger You. ¿Querés hacerte una escapada del fin de con amigos? 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

0: En la vuelta a casa en Berlín, 107.7 de Kid Laroi junto a Justin Bieber haciendo Stay. Un beso enorme a quienes nos escuchan en Jujuy a través del 106.5. Ahora la música de Berlín llega más lejos. Un beso para jujeños que nos escuchan a través del 106.5.
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En Berlín 107.7, el sonido de las Destiny's Child haciendo Independent Woman Part 1. 5 de la tarde, 37 minutos. Baby, momento de adentrarnos en novedades en el mundo de la música para hablar de la británica Ellie Goulding, que confirmó que su sexto álbum de estudio está cada vez más cerca. Este sería el primer lanzamiento después de Higher Than the Heaven del año 2023. Ellie Goulding aseguró que viene trabajando intensamente en nuevo material junto al productor canadiense Jack Rojon, a quien descubrió a través de TikTok. Mirá, cuando todavía era prácticamente desconocido. Mirá, gente que consigue laburo por TikTok en esta era, ya hemos visto de todo. Según contó la propia Ellie, durante estos últimos años grabó cientos de canciones explorando distintos sonidos y emociones en un proceso que definió ella como orgánico y honesto. Ella misma lo define como escribir un diario íntimo a través de la música. Este nuevo trabajo también refleja momentos muy personales, especialmente su separación de Caspar Joplin, algo que terminó marcando el tono emocional.

0: Del álbum, aunque todavía no hay fecha oficial ni título confirmado, Ellie dijo que no puede esperar más para que su gente ya escuche sus nuevas canciones.
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En la vuelta a casa en Berlín 107.7 disfrutamos de lo último de Olivia Rodrigo. Esto es parte de su último álbum, You Seem Pretty Sad for a Girl So In Love. Me encanta el nombre del álbum. Pareces bastante triste para ser una chica tan enamorada. Lo que suena en la vuelta a casa es Drop Dead, cuando faltan 10 minutos para las 6 de la tarde. Drop Dead forma parte del puesto número 11 de nuestro ranking oficial de Berlín, nuestro Berlín Top 40, que encontrás siempre los sábados a las 7 de la tarde con Joey Campo. Hacia ahora, John Legend, All of Me.

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4: 6 de la tarde en punto en todo el país.
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4: Este martes declaran el exdirector de la clínica Olivos y el neurocirujano que operó a Diego Maradona. Se trata de Federico Dimitrov y Pablo Rubino. Además, comparecerá una psiquiatra que visitó al exjugador en ese sanatorio. Benjamín Netanyahu dijo que Israel va a intensificar los ataques en Líbano para aplastar a Hezbollah. Pese al acuerdo de alto el fuego vigente desde abril, las fuerzas israelíes iniciaron nuevos bombardeos contra infraestructuras en el Valle de la Berca. La justicia descubrió que los intermediarios para los sobreprecios en Andes se quedaban con un 20%. La investigación a cargo del juez Ariel Lijo y el fiscal Franco Picardi encontró notas dirigidas a Calvete en las compras de la Agencia Nacional de Discapacidad. 6 de la tarde en punto en todo el país, 16 grados en la ciudad de Buenos Aires, el cielo mayormente nublado y la humedad 80%. Yes, baby, comenzamos nuestra tercera y última hora juntos aquí en la Vuelta a Casa en Berlín 107.7. Nos vamos a encontrar con Rick Astley, con Olivia Dean, con Dante Spinetta y muchos artistas más. Quédate que hasta las 7 estamos juntos.
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0: En Berlín 107.7 disfrutamos del sonido de Carly Rae Jepsen haciendo Call Me Maybe. 6 de la tarde, 7 minutos. Momento de actualizar información del tránsito en la vuelta a casa.
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0: Bueno, baby, tenemos algunas demoras en Avenida Santa Fe y Pueyrredón. Esto es por un choque, con lo cual paciencia a quienes estén por esa zona de Recoleta. Reducción de banquina derecha en el kilómetro 13 de la autopista del Oeste, llegando a General Paz por un choque también. Con lo cual, los que vengan desde el Oeste, paciencia en la entrada a la ciudad de Buenos Aires. Respecto a los servicios, por suerte, pulgar arriba en este 25 de mayo. Todo funciona con cronograma de feriado.
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0: Seguimos con Avicii, Hey Brother, en Berlín, en la vuelta a casa.

0: Berlín 107.7, disfrutamos de Charlie Puth haciendo Changes a las 6 y cuarto de la tarde. Mientras vos volvés a casa, disfrutamos juntos las mejores canciones de Berlín 107.7. Atención amantes de las mascotas, porque la empresa Meng Xiaoyi presentó un collar inteligente que funciona con IA y promete traducir ladridos, maullidos y comportamientos animales al lenguaje humano. Sí, el dispositivo analiza sonidos, movimientos y emociones para interpretar lo que siente tu mascota. El aparato se llama Petit Chat y cuesta unos $118 y alcanza una precisión, escucha esto, cercana al 95%. Puede convertir reacciones de perros y gatos en frases cortas que aparecen directamente en el celular del dueño. Desde que abrió la preventa a comienzos de mayo, el collar ya superó los 10.000 pedidos anticipados en Asia y otros países.
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Disfrutamos de Olivia Dean haciendo So Easy to Fall in Love. A las 6 de la tarde, 22 minutos. Qué fácil enamorarse, ¿no es cierto? Es que sí, tiene que ser fácil. Si no, hay algo un poco extraño ahí, ¿no es cierto? 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
2: All right, baby. 6 de la tarde, casi 30 minutos. Momento de... Ahora sí, 30 minutos. Momento de chequear novedades de este feriado con Agus Girón. Y por eso vamos a proceder a saludarla. Buenas tardes, querida Agus. Hoy tenemos como plato principal el Tedeum por el 25 de mayo y la iglesia que pidió apuntar contra la división y la polarización.
3: Hola Santi, muy buenas tardes para vos también. Feliz Día de la Patria ante todo. Y justamente en este contexto, hoy se dio el tradicional Tedeum del 25 de mayo, donde estuvo presente Javier Milei junto a todo su gabinete. Allí dio su homilía el arzobispo de Buenos Aires, Jorge García Cuerva, que dejó, como suele ser habitual en este tipo de mensajes, un discurso bastante duro contra la política en líneas generales. Dijo que hay que dejar de arengar la división y la polarización. También dijo que nos faltan dirigentes que se animen al diálogo y a la reconciliación. Tengamos en cuenta que todo esto se daba en un contexto en el que hay una interna oficialista que de hecho dejó afuera a la vicepresidenta Victoria Villarruel, que no fue invitada por la organización de la Secretaría General de la Presidencia, comandada por Karina Milei. También volvió a recordar García Cuerva las palabras del Papa Francisco, que en algún momento había dicho que nadie se salva solo y que el actor de la esperanza tiene que ser un motor interno, ¿no? Un llamado a la esperanza obviamente importante en ese sentido, ¿no? Habló sobre una clase dirigente que se tiene que animar al diálogo, al encuentro y a la reconciliación, y además dejó un mensaje interesante en este contexto, ¿no? Porque se refirió a los odiadores seriales y al terrorismo de las redes, básicamente los haters, algo también interesante porque lo hizo frente a Martín Menem y a Santiago Caputo, que lo venimos hablando hace algunos días, Santi, vienen protagonizando una interna muy fuerte, de hecho, en redes sociales, ¿no? Con acusaciones de alto calibre respecto a que Martín Menem estaría, según Santiago Caputo, protagonizando o montando una campaña en su contra desde las redes sociales y desde los medios. Bueno, algo que por supuesto ha dividido las aguas dentro del gabinete, Santi.
2: Bien, Agus, vamos a pasar al segundo título que nos tiene esta jornada del lunes 25 de mayo, y es que Javier Milei reunió al gabinete tras las internas y dice que mañana llamará a la mesa política.
3: Exactamente, porque hoy, después de lo que fue el Tedeum, Javier Milei reunió a su gabinete, estuvieron trabajando a partir del mediodía casi, y mañana, después de lo que fue el encuentro de hoy, mañana a las 11 en Casa Rosada, va a reunir a la mesa política, una mesa que había sido pospuesta la semana pasada, justamente en este contexto de interna dentro del gabinete. Algunos lo que decían es que, la verdad que, hacer la reunión la semana pasada con toda esta interna de contexto, la verdad es que no iba a conducir a ningún lado, era mejor que pasaran algunos días, y bueno, finalmente mañana entonces estarían reuniendo después de lo que fue el Tedeum y la reunión de gabinete de hoy. Varios temas tendrá que tratar el gobierno, que en general en estas reuniones suele poner en agenda todo lo que tiene que ver con el tratamiento legislativo que le queda por delante en el Congreso, y allí hay varios asuntos: el superrigi, temas de ludopatía, la ley de etiquetado frontal, el régimen de zona fría, la ley hojarasca, y por supuesto también, y uno de los temas más importantes, la nueva reforma política, incluida la sensible eliminación de las PASO, Santi.
2: Bien, Agus, gracias por repasar títulos con nosotros aún en feriado. Beso grande y será hasta mañana martes.
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2: Ok. Ahora sí las cosas se ponen interesantes en esta vuelta a casa. ¿Por qué? Porque ha llegado el momento de Mike Leonelli en Berlín 107.7. Buenas tardes, Mike, ¿cómo estás? Esto es un pedacito de On The Mix. A Mike lo encuentran todos los sábados a las 10 de la noche remixando los mejores tracks. Y aquí, para volver a casa con la mejor energía, comenzamos con Watermelon Sugar en este remix de Tommy Sunshine junto a Breakthrough.

En este remix de nuestro querido amigo Mike Leonelli, quien está en las bandejas en este momento en Berlín 107.7 a las 6 de la tarde, 44 minutos, mientras nosotros vamos redondeando este fin de semana XL, mientras vas volviendo a casa con las mejores canciones, con los mejores tracks, como siempre, aquí en la vuelta a casa en Berlín 107.7, que sigue con Jennifer López junto a Ty Sunderland haciendo If You Had My Love. En este Extended Club Rework Mix.

0: 6:53, Mike Leonelli en las bandejas de Berlín 107.7, como siempre, a esta hora llega para hacer un poco de On The Mix, su set que encontrás todos los sábados a partir de las 10 de la noche, acá en Berlín 107.7.
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0: Bueno, baby, ha llegado el momento de ponerle punto final a nuestro lunes juntos, porque ya estamos a pasitos de las 7 de la tarde, momento en el que Maru Trost llega al aire de Berlín para seguir con vos hasta las 10 de la noche, como todos los días. Y aquí, como siempre, Juan Manuel Coco Burtín en la puesta en el aire, Santi Patiño en producción, Alberto Basigalupo coordina, Kiru Quiroga se encarga de la playlist. Yo soy Santi Costa, nos vamos a reencontrar mañana a las 4 de la tarde para iniciar una nueva vuelta a casa. Chau, chau.
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Sicko está de regreso con su nuevo sencillo, Dangerous Lover. Su primer lanzamiento desde In a World We Don't Belong Part 1, del año pasado. El cantautor británico se metió de lleno en el uso de sintetizadores, profundizando sus influencias de Rhythm and Blues con un tema al que definió en un comunicado de prensa como una vía de escape y una reflexión personal.

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11: 7:01.
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11: Javier Milei se reunió con su gabinete en Casa Rosada después del acto en el Cabildo por el 25 de mayo. Del encuentro con el mandatario participaron el presidente de la Cámara de Diputados, Martín Menem, y el asesor, Santiago Caputo. El dólar oficial no presentó variables y cerró en el mercado a 1.425 pesos. Según los datos del Banco Nación, el Blue cotiza al mismo valor. Marco Senesi podría irse al Tottenham de Inglaterra y compartir plantel con el Cuti Romero. El defensor argentino está cerca de terminar el contrato con el Bournemouth y firmaría con el nuevo club hasta 2030. A las 7:02, 14:08, la temperatura actual en la ciudad de Buenos Aires, 83, el porcentaje de la humedad.
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11: Acá estamos, pero ¿cómo les va? Lunes 25 de mayo, viva la patria. Hoy comieron pastelitos, churros, algo de... Yo acá no veo nada, esperaba mis churros rellenos con dulce de leche, los pastelitos, pero bueno, ahora lo vamos a solucionar. Estamos con este gran equipo en este día feriado, arrancando la semana juntos en Berlín 107.7. Santi Patino en la producción, en los controles, Juanma Coco Burtín. ¿Quién les habla? Maru Dross y un montón de música con estos 14 grados 8 décimas de temperatura. Y un día feriado gris, pero le vamos a poner música y era buena. Primera hora en la que vamos a escuchar a Catriel, Paco Amoroso, Backstreet Boys, Ed Sheeran y muchos artistas más. Quédate.
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0: Sara Larsson haciendo Crash. A las 7 de la tarde, 10 minutos, en la noche de Berlín.
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0: Bueno, a esta hora el carril izquierdo de la Panamericana a la altura de Benavides, sentido capital, está obstruido. Hubo un choque, ténganlo en cuenta si andan por ahí. Hay reducción de carril izquierdo en la autopista oeste a la altura de General Rodríguez, sentido capital, por un choque entre dos vehículos. En cuanto a los servicios, si van a tomar el subte, siguen cerradas las estaciones Piedras de la línea A y Tribunales de la línea D. El resto de trenes, subtes y premetro funcionando a horario. 7 de la tarde, 9 minutos, 14.8, la temperatura actual.
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Estás en Berlín 107.7. Esto recién arranca. Tenemos un montón de música por delante. Y un Instagram que es @berlin107.7. Si no nos seguís, bienvenido. Seguinos. Ed Sheeran ahora con Azizam.

Radio a las 7 de la tarde, 22 minutos. El mismísimo Robbie Williams sonando acá en Berlín 107.7. Lunes 25 de mayo, feriado, y acá estamos haciéndote compañía, arrancando juntos la semana hasta las 10 de la noche con más música. Esto sigue y sigue con Take That. En Berlín 107.7, You're a Superstar.

0: Maroon 5, Christina Aguilera, Moves Like Jagger, en Berlín, 107.7.
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0: Y a las 7 y media de la tarde lo que tenés que saber te lo contamos en este lunes 25 de mayo. El petróleo baja más del 5% en medio de la expectativa por un acuerdo entre Estados Unidos e Irán. La caída en los precios internacionales se da luego del anuncio de Donald Trump. El entendimiento incluiría la reapertura del estrecho de Hormuz.

0: Continúan los enfrentamientos entre los manifestantes y la policía en Bolivia. Las protestas ya llevan más de 3 semanas. Los autoconvocados reclaman por la renuncia del presidente Rodrigo Paz. Lionel Messi sufrió una molestia y salió a los 70 minutos del partido contra Philadelphia Union. El Inter Miami confirmó que el delantero sufrió una sobrecarga muscular en el isquiotibial izquierdo. El 1 de junio se tiene que concentrar con la selección. A las 7:30 de la tarde, 13 grados 2, la temperatura actual en la ciudad de Buenos Aires.
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0: Lady Gaga y Doechii haciendo Runway. Y científicos descubrieron una nueva especie de mosasaurio gigante, bautizada como Tylosaurus rex. Se trata de un depredador marino que vivió hace unos 80 millones de años. Aunque el nombre recuerda al tiranosaurio rex, no era un dinosaurio terrestre, sino un enorme reptil marino. Los investigadores aseguran que este animal podía medir hasta 13 metros de largo, casi el doble que un gran tiburón blanco. El hallazgo surgió después de revisar fósiles encontrados hace décadas en Texas, Estados Unidos. Durante años estos restos habían sido clasificados de manera incorrecta hasta que un nuevo análisis confirmó que pertenecían a una especie distinta.
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Daniel Powter, Bad Day, en Berlín 107.7. Y acordate que los sábados, desde las 7 de la tarde, Joey Campobassi recorre las 40 canciones más importantes de nuestra radio en el Berlín Top 40 con Joey Campobassi en Berlín 107.7. Vamos a escuchar una canción que forma parte de este ranking en el puesto número 19. Llega Teddy Swims con Mr. Know It All, sonando cuando faltan 12 minutos para las 8 de la noche en Berlín 107.7.

Esa es Lali junto a Cachorro López. En esta versión de 1000 horas. 7 minutos nos separan de las 8 de la noche, primera hora. Adentro. De este lunes feriado. En la noche de Berlín. The Weeknd, Ariana Grande ahora con Die For You.

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3: 8 de la noche.
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3: Karina Milei se va a reunir mañana con la mesa política de cara a reorganizar la agenda. El encuentro se va a dar en medio de las supuestas tensiones entre el presidente de la Cámara de Diputados, Martín Menem, y el asesor Santiago Caputo. El FMI le pidió al gobierno que flexibilice más el cepo al dólar. En el informe de evaluación y aprobación de las metas trimestrales del acuerdo, los técnicos del fondo apoyaron que se mantengan las actuales restricciones cambiarias. Rusia amenazó con nuevos ataques a Kiev y pidió a los extranjeros y diplomáticos que abandonen la ciudad. El presidente Vladimir Putin dijo que están incluidos los ataques contra sus centros de toma de decisiones. 8 de la noche, un minuto. A esta hora la temperatura en la ciudad de Buenos Aires, 13 grados, 2 décimas, 89, el porcentaje de la humedad. El cielo está algo nublado. Segunda hora en la noche de Berlín, en la que vamos a escuchar a Miranda, Scissor Sisters, Little Mix y muchos artistas más.
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0: Can't Get You Out of My Head, Peggy Go, Kylie Minogue, en Berlín 107.7. 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

Little Mix, Shout Out to My Ex, a las 8 y cuarto de la noche. 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Ahora llega BTS haciendo Swim.

0: Es Lord haciendo Royals. 8:21 p.m. Alex Warren, lo que sigue en esta playlist de día lunes 25 de mayo. 13 grados 2 tenemos de temperatura y vamos hasta las 10 de la noche. Ordinary, ahora en Berlín 107.7.
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0: Like Your Mama, Seasoned Sisters. A las 8 de la noche, 28 minutos. Y a esta hora tenemos la noticia musical. Y ojo con esto, porque Luis Capaldi cambió la cabeza y aseguró que ya no quiere hacer música pensando solamente en pegar hits. Pensá que Luis se levantaba y decía, hoy meto otro hit, mañana meto otro. Y muy arriba se levantaba, lo venimos escuchando, ahí con los agudos a full. Y dijo, ¿sabes qué? Ya esté para bajar un poco. Dijo que ahora busca tomarse más tiempo en el estudio, darle más importancia a lo artístico y a lo que realmente quiere decir con sus canciones. En una entrevista con Billboard UK, el escocés contó que artistas como Sam Fender, Ryan Chatten lo inspiraron a reconectarse con la música desde otro lugar, no un lugar tan hitero. Según Luis, durante su segundo disco estaba demasiado obsesionado con buscar un hit, con pegarla, ¿no? Como todos los que arrancan. Y terminó grabando temas casi en automático, hit tras hit. Capaldi también reconoció que atraviesa un momento de mucha incertidumbre creativa, pero que esto lo vive como algo positivo. Y dice que por primera vez no tiene claro hacia dónde va su carrera, aunque siente que eso lo obliga a experimentar más y a involucrarse en cada detalle de su próximo proyecto. Así que Luis Capaldi, ahora seremos todos oídos para el próximo trabajo.
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anda, Santiago Motorizado? Extraño. 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Ahora Chaperone, Pink Pony Club.

0: Jamiroquai, Don't Give Hate a Chance. 8 de la noche, 47 minutos y tengo la solución más efectiva para tu mascota. 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
0: Harry Styles. En la noche de Berlín a las 8 de la noche, 47 minutos, seguimos recorriendo esta playlist de lunes 25 de mayo. Aperture, ahora en Berlín 107.7.

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